0: Serum Neville, Mr. Soul.
1: Thank you.
2: En sí, todo el pueblo boliviano vive de la coca.